Bueno, hola, Paqui. Es que estoy pensando. Te extraño, tío. ¿Cuándo me vienes a ver?